0: Pero bueno, ya está la cosa, ya está con detención preventiva también Mariaca. ¿Y sabe a dónde lo llevaron? A Potosí, allá a la cárcel de Cantumarca. Allá lo llevaron a Mariaca. No sé por qué lo llevaron tan lejos. Pero bueno, ¿qué vamos a hacer? Se lo llevaron allá. Sigamos, señores. No tenemos gas, señores. ¿Qué hacemos?
1: Muy bien, en este momento nosotros hemos llegado hasta YPFB en la ciudad de Trinidad, porque la escasez no solo es de gasolina y diésel, sino también de GLP. Hay personas que mencionan que vienen de distintos barrios desde las 4 de la mañana y también reclaman que otras personas llegan y se meten a la fila. Esa es la molestia de muchas personas, pero como vemos, ha llegado un camión con gas y ya están vendiendo a los ciudadanos que están haciendo la fila. Miren, muchos ciudadanos desde la puerta principal llegan casi prácticamente unas 2-3 cuadras de ciudadanos que ha llegado a abastecerse de gas. Pero para eso vamos a hablar con el director de Lanche, que nos va a dar mayores detalles. Director, buenos días, estamos al vivo. El trabajo que usted viene realizando en este momento, haciendo un control muy importante de la venta de gas.
2: Sí, bien, buen día para su medio, buen día a la población. Seguimos todavía en la fiscalización y el control de la comercialización y el abastecimiento del GLP, ¿no? Pues nos encontramos en el puesto de venta YPFB. Se está descargando ya un camión, el segundo camión de la mañana, y se ha apoyado con este otro camión también. Y que no pase ese, por favor. ¿Cómo va a pasar eso? No hay, que vuelva para atrás. Se está apoyando con un segundo camión para justamente a despachar a toda la fila que hay en este momento, ¿no? Que hay gente que está de las 4 de la mañana y lo que queremos es que, bueno, ya la gente que está de muy temprano pueda ya volver a su casa a cocinar, ¿no?
1: ¿Un aproximado de cuántas garrafas de GLP se va a vender en este momento?
2: Sí, se ha programado. Por favor, señor, no ve que está en la cola. Señor, estamos. Por eso, pero estamos aquí en la fila.
3: Sí, lamentablemente la población a veces insistiendo.
2: Señor, estamos pues por está cerrado.
3: Entonces, se ha programado para la ciudad de Trinidad 5.600 garrafas de GLP, ¿no? Para justamente apalear toda la necesidad que hay en este momento en la ciudad.
1: ¿Sería suficiente?
3: Sí, son volúmenes extraordinarios, que normalmente la mitad de eso es lo que normalmente se despacha, pero ahora lo hemos doblado. Mañana va a ser el mismo número, mañana salen ya los camiones también a provincia, entonces pedimos a la población, ¿no?, que tenga calma, que ya esperamos que en esta semana pueda normalizarse el abastecimiento del GLP, ¿no? Allí.
0: Ahí está, señores. Esperemos que se normalice, ¿no? Porque hay bastante cola que estaban por ahí. Pero hubo un operativo, señores, también, porque está la NH mía, siguen llegándole la denuncia de que hay gente que está vendiendo la gasolina cara, pero no hacen caso, pues, los revendedores. Ya uno le dice, señores, véndanlo a 8, 9, 10, va a ver que nadie lo va a denunciar. Pero si siguen, pues, vendiéndolo a 15, a 20, pues, lo van a denunciar, señores. Y va a perder usted todo su producto, su plata. Siguen los operativos, señores.
4: Buenas noches a su medio, buenas noches a la población, a los medios que están. Sí, correctamente, el lineamiento de nuestro señor ministro de Hidrocarburos es poder estar en las calles para, en base al personal que tenemos, que es poco también, hacer las inspecciones, los operativos, juntamente con la policía, el Ministerio Público y también con la alcaldía, ¿no? Esta noche, esta tarde, atendimos una solicitud de una denuncia anónima, ¿no?, de que en un domicilio estaban vendiendo el combustible, el litro de gasolina, 15 bolivianos. Entonces nos apersonamos a este domicilio y eran una persona, una señora con menores, usando a menores también para defenderse, que estaban comercializando el combustible, ¿no? Entonces ellas, bueno, se alteraron bastante, ¿no? Y al alterarse fue que también ya se solicitó la presencia del Ministerio Público, de la Defensoría de la Niñez y la Policía Boliviana, ¿no?

0: Entonces, la policía, la FELCN, ha aprehendido a una de estas señoras y en este momento están tomándole las declaraciones, ¿no?
1: Bien, ingeniero, es verdaderamente lamentable lo que se viene viviendo acá en nuestra ciudad de Trinidad, la especulación de 15, 20 bolivianos que se está vendiendo el combustible que se tiene en el departamento del Beni y sobre todo en la ciudad, en los diferentes puntos de la ciudad, bueno, se está comercializando durante todo el día, pese al instructivo que se ha dado recientemente.
0: Sí, correcto. Y efectivamente, estos ilícitos hacen que se encarezca el producto, que generen filas en los surtidores. Creo que todos los que vivimos aquí en la ciudad vemos que los que están todos los días en la cola en los surtidores son las mismas personas que están revendiendo el producto, ¿no? Y eso hace que personas que necesitan el combustible y quieren cargar de manera lícita en una estación de servicio no puedan. Porque estas personas todos los días están en los surtidores.
2: Eso es verdad. Por eso que la cola sigue larga, larga, señores. Pero el fin de semana había un problema porque querían solamente vender lo que tiene placa. Y la gente se comenzó a alborotar que no, que dé un plazo. Yo no sé por qué a la gente le gusta vivir, señores, en lo ilegal. Así pasa en las casas, señores. Así también pasa, pues, también en las movilidades. Saquen su moto. Saquen placa, pónganle placa. Es increíble, señores. La otra vez escuchaba a una señora que le estaban quitando su terreno, que no sé más aquí, que se metió un terreno que era ajeno. Oiga, tanto terreno que da el municipio, señores, con los terrenos vi. ¿Por qué no se piden ahí uno? ¿Por qué no se piden vivienda? Ahí está, le anuncio. Si a usted no le gustaba la casa del gobierno porque la pintaban o la entregaban color azul, le cuento que la están entregando ahora color naranja. A ver si no le gustó el azul, por lo menos naranja, ya vaya, vaya que le hagan una casita. Naranja la están entregando a la casa ahora. Naranja con blanco. Vaya, señora, ya yo le he dicho a usted que la entreguen naranja, azul, verde, el color que sea. Usted termina. Le entregue y usted la pinta el color que le da la gana. Pero hágalo. Hágalo, señora. Hay una señora que salió ahí, estaba en la plaza renegando con los temas del terreno que hay en Santa Inés. Mire, yo siempre le he recomendado a mis clientes, cuando quieran comprar o quieran vender, hágalo en boliviano. No lo pongan en dólares. No sé si ese contrato que hicieron para comprar los terrenos en Santa Inés es en dólares, en boliviano, no sé. Pero si es en boliviano y te dicen que la cuota es 1.000 bolivianos, 1.000 tienes que pagar. Así de simple, aunque haya hecho cambio el dólar, no importa. A no ser que haga un nuevo contrato o una enmienda al contrato para que se establezca un incremento en el monto. Pero si no hay eso, se debe pagar 1.000. Pero lo que me llamó la atención, señores, de este video, y por eso que quiero pasarlo, es la última parte de la señora. Que quedaron de ir varias señoras afectadas a la plaza para reclamar, pero terminó ella solinga. Y me hizo acuerdo cuando mi lucha en la FEJUVE, cuando le decía a la gente, vamos, tenemos que luchar, vamos, claro, a tal hora, en tal lugar, no aparecían. Llegaba yo, solingo estaba ahí. Por eso me hizo acuerdo de esta nota. Y la señora, ¿sabe dónde es? De Santa Cruz. Escúchenla.
3: Empezaron la cuota inicial era de 196 bolivianos. Después me dijeron que iba a pagar una cuota de 800 bolivianos. Pues resulta que no. Cuando terminé de firmar el contrato, ellos me dijeron que la cuota era de 1.176 bolivianos. Bueno, como uno es humilde, necesita, ¿no ves? Su tierrecita y donde a uno nadie le moleste. Pues ahora resulta que el viernes fui a querer pagar. Y me dicen en el banco, usted señora tiene que pagar 1.560. ¿De dónde voy a sacar yo esa cuota? A ver, dígame. Si yo estoy enferma, tengo una enfermedad de base, tengo hipotiroidismo, todos los días tengo que tomar mi tableta, soy enferma del corazón, mi tableta vale 18 bolivianos cada, todos los días tengo que tomar. ¿Ah? ¿Y de dónde voy a sacar? Tengo que pagar mi alquiler. ¿Y de dónde voy a sacar para pagar esa cuota si apenas me alcanza para dar?
4: ¿Cuánto le dijeron que iba a ser su cuota permanente?
3: 1176. Esa es mi cuota. Esa era mi cuota, que hasta el viernes me dijeron que mi cuota es de 1560 en el banco.
5: ¿Usted inició así con 696?
3: Sí, yo inicié con eso. Inicié con esa cuota y me dijeron que yo iba a pagar 800. Pues ahora resulta que ya no era. Bueno, ya me callé.
4: ¿Me han cobrado el doble entonces?
3: Sí, me han cobrado el doble. Ahora sí, ya yo lo pagué, pero ahora resulta que allá en el banco me dice que mi cuota es de 1560. Hablé con una de ellas y me dijo, bueno, si no le este, me dijo, le damos uno económico. ¿Por qué pues me tienen que dar uno económico si ese de que yo elegí de allá es bonito? ¿Por qué me lo tienen que dar si a más me faltan 16 cuotas? Pero eso es harto para mí. Yo soy solita, no tengo marido.
5: En el contrato que firmaron había que se iba a modificar quizás por la subida del dólar, el cambio del dólar.
3: Sí, pero aquí dice que no. Cuando firmemos, aquí dice que el contrato no tiene por qué ser modificado. Aquí yo lo tengo. ¿Lo tengo?
5: ¿En el contrato? Exactamente, Raquel.
3: ¿En el contrato?
5: Sí. ¿Con cuánto firmaron que iba a dar mensual?
3: 800.
5: 800.
3: Sí. Pero después me salieron con 1176.
5: Y ahí no dijo nada. Ahora ya.
3: Bueno,
5: exageradamente.
3: Ya exageradamente, pues, ¿de dónde voy a sacar, señores periodistas? Yo acudo a ustedes porque ellos no quieren bajarle.
5: Hay más vecinos afectados.
3: Hay vecinos, no sé, es un miedo.
2: Escuchen esta parte, escuchen esta parte.
3: Pero va a disculpar, pero ¿sabe qué? A mí me da rabia los trinitarios que se quedan calladitos. Le gusta que le metan el dedo a la boca. Parecen millonarios, pero no lo son. Pero no vienen y hablan y dan la cara para decir lo que el atropello no está haciendo Santa Inés. ¿No? No vienen y dan la cara. Yo soy la única, yo soy cruceña y a mí no me gusta que me estén metiendo el dedo a la boca. No me gusta, pero nadie, mire, desapareció. Quedamos que iban a venir, pero no vinieron.
2: La realidad, señor, esa es la realidad de nuestra sociedad. ¿Cuál es el miedo? ¿A ella le tiene miedo a Santa Inés? Al dueño de Santa Inés le tiene miedo también. Increíble, señores, cómo la gente tiene miedo. Yo aquí veo algo raro, señores. Si usted hace un contrato, compromiso de venta con alguien y establece un monto y ese monto va a ser pagado en un banco a X cuenta, el banco no tiene por qué decirle es el monto es tanto, ¿no? ¿O qué? ¿O están trabajando con Santa Inés? No, el banco, ¿cuánto debe depositar? 10 pesos. 10 pesos a cuenta. Sencillo. ¿Cuándo el banco te tiene que dar un monto que tenés que pagar? Cuando saqué un crédito en el banco. Cuando das sacas un crédito en el banco te va a decir, usted va a pagar mensual tanto. Entonces la cajera te va a decir, es tanto. Pero si es una cuenta de Santa Inés, las cajeras no pueden decirte, usted tiene que pagar 150 o 1500. No te pueden decir eso. Porque no es un préstamo. Hay un contrato de compraventa de un terreno que se está anunciando el monto y se está anunciando dónde va a depositar. Pero eso no es competencia de la cajera. O sea, me llamó la atención que diga la señora eso. Es como, por ejemplo, los terrenos que compraron a los Vacamedrano. Vayan a fiarse ustedes, hay personas que depositaron 100, 200, 300, 400, 500, 1000, 2000, 3000. Nunca le van a decir los de Vacamedrano. No, aquí en Gotato dice que ustedes van a depositar 1500, entonces 1500 tiene que ser, y el banco te va a exigir que deposite 1500. No. El banco tiene una cuenta de Santa Inés y hay que depositarla ahí y listo. Hay algo que no me cuadra aquí con el banco. Pero bueno, a ver, escuchemos la de Santa Inés, ya que la pasamos a la señora. Veamos una responsable de Santa Inés.
6: Poder solucionarle, colaborarle a todos los que ya han venido, incluso en cuestión de los anteriores días, se les ha atendido. Hay mucha gente que en realidad se le ha dado solución, pero necesitamos que sí o sí nos visiten para poderle hacer todo lo que sean sus trámites, regularizaciones, soluciones.
7: brindarle no todo el soporte que necesitan porque son nuestros clientes, ¿no?
8: Ella menciona que el contrato no se debe modificar, ahí dice una cláusula que no se debe modificar desde que inicia hasta que termine de pagar.
7: Precisamente eso tenemos que ver con cada una para poder analizar, porque yo ahorita me hice el contrato, pero yo como son varias no podría, digamos, decirle con qué contrato tiene, las especificaciones, todo lo que diga el contrato, pero podemos atenderlo. Ahorita mismo, si las que deseen quedarse, ahorita le atendemos, y si no, también me dejan para qué hora podrían venir, y nosotros con la lo que es el área de cobranza, podemos verles cada uno de sus casitos.
8: ¿Ahorita qué tiempo más o menos lo verían eso para que nosotros nuevamente terminamos?
7: Mire, con todos los que han venido, estamos tratando de agendarles en el horario que pueden, pues no porque...
8: Porque los demás nos denunciaron, nos interesa el saber de ellas exactamente, ella, para que lo verifique de ellas.
7: Si se quedan, nosotros podemos ir atendiendo una por una para que puedan pasar aquí conmigo, nos comunicamos con el área de cobranza, y directo nomás ya lo vemos. Lo más, si ahorita están ahorita con tiempo, se quedan nomás, sí, para poder ser atendida.
9: Yo tengo que pagar ahorita mi cuota porque a mí me toca el 10. Me toca el 10 pagar, pero tengo acá sí que es mi cuota, que es 1176. Pero allá en el banco me dijeron 1560. ¿Dónde voy a sacar eso?
10: Claro, ahorita podemos agendar si quieres.
7: Entre todas las que están presentes, como dice Juan de Dios, que son las que han venido, hacemos una lista, un listadito, y una por una van pasando con el área de cobranza para que así puedan de una vez solucionarlo, ver las condiciones y todo lo que necesitan, pues salir de dudas también, ¿no?
2: Es que, señora, está clarito el tema. Si en el contrato dice 1500, tiene que pagarse 1500. No hay a dónde perderse. ¿Por qué el banco tiene que decirle qué monto o qué convenio tiene con el banco ustedes? Imagínense que yo mañana decida vender mi propiedad agraria, pero en plazo, en cuota, y le diga al tipo, ¿sabes qué me vas a pagar de 500 o 3000 bolivianos mensual? Y me vas a depositar a esta cuenta. Entonces el tipo va y deposita a mi cuenta, aunque si es menos, no importa, pero yo cuando vea mi extracto y voy a ver si cumplió o no cumplió para rescindir el contrato, si yo quiero, o establecer una multa si es que dice así el contrato. Pero repito, señores, el banco no te puede decir, señor, usted tiene que depositar 3000 bolivianos. O sea, ¿quién soy yo para ir a decir a la cajera, al banco, señor banco, yo quiero, me he hecho un contrato de una venta de esta propiedad a plazo y he establecido una cuota de 3000 bolivianos y le dije que me va a depositar mi cuenta. Quiero que ustedes le exijan que es 3000. Si me trae 2000, no, ustedes díganle que es 3000. O sea, no puede, señor, el banco hacer eso. Entienda, no puede. Porque esto no es un crédito en el cual está involucrado el banco. El banco lo que tiene que hacer, señora, usted quiere hacer un depósito, ¿a qué cuenta? Tal, ¿cuánto va a depositar tanto? Listo. Nada más. No puede ser el banco agente de cajero de Santa Inés, a no ser que haya algo entre bajo, ¿no? Algo por ahí que le diga, ¿sabe qué? Yo quiero que me le cobré tus cambas tanto y te va a ganar un porcentaje. Ahí es otra cosa. Pero repetimos, si en el contrato dice 1500, 1500 tienen que pagar. Así de simple. Si ustedes quieren subirle, usted tiene que hacer una adenda al contrato con relación al monto, diciéndole que a partir de la próxima cuota se pagará 2000. Pero no pueden libremente ustedes exigirle al otro que cumpla, porque ustedes están incumpliendo con su mismo contrato que celebraron. Más bien, la señora le pueden plantear un incumplimiento de contrato. Y todos esos montos que le metieron por demás pueden ir a cuenta la deuda. Y listo. Pero, señores, no se calle. Frente al abuso no hay que callarse, señores. Por eso yo tengo miedo a mi pueblo. Porque mañana va a venir alguien que le va a querer meter el dedo al culito y toditos no van a decir nada, se van a callar. Y ese va a ser el problema, porque van a decir, hoy todos los trinitarios se dejan meter el dedo al culito. No, señores. Por eso siempre digo, cuando me tocan este tema de que los trinitarios o el veniano es conformista, no. Es ignorante. Ignorante no es una mala palabra, por si acaso. Ignora algo, su derecho. Y los trinitarios, los venianos, señores, ignoran su derecho. Cree que son seres que están ahí simplemente de adorno. No, tienen derecho ustedes. El mismo derecho que tiene un rico, lo tienen ustedes, aún siendo pobres. Pero el problema es que no han descubierto ese poder que tienen en sus manos. No han descubierto el deseo de defenderse. Ese es el problema, señores. Por eso yo digo, no sé a dónde iremos a llegar nosotros, señores. Tenemos un gobierno que nos está abriendo las puertas para progresar, pero ni nuestras autoridades, señores, están enchufadas. Diputados, senadores, nada, no están enchufados, señores. Porque no ven la necesidad del pueblo. No la ven. Se acomodaron ellos y punto. Se está profundizando más, por ejemplo, esa solicitud de que se convierta un tramo que es desde San Ignacio, Perú, Río Pérez, Santa Ana, Exaltación, y que va a conectar allá a Guayaramerín, para que sea una ruta troncal, señores. Y me parece bien que lo hemos tocado ese tema aquí. ¿Por qué? Porque si quieren sacar, señores, carne a La Paz, imagínense, tienen que venirse por Santa Ana, cruzar el Mamoré, venirse por Trinidad y cruzar nuevamente el Mamoré y irse de para allá. Ahora ya lo van a hacer directo, señores. Van a llegar directo por San Ignacio y van a llegar a San Borja, que ya está el matadero. Y ahí van a repartir a La Paz y a Cochabamba. Listo. Ahora, ¿qué corresponde? Que los famosos diputados y senadores la presenten en la ley y pidan que una vez se la promulguen. ¿Para qué? Para que sea una competencia nacional y se obligue al gobierno a hacer ese tramo, señores. ¿Sabe qué? Ese tramo va a ser muy, pero muy beneficioso. Porque esa ruta, señores, es la ruta que está en la ganadería y está también el turismo, señores. Tuvo la alcaldesa de San Ignacio por allá, por Santa Ana, porque ya le está metiendo a este tema, porque quiere lograr que sea una ley nacional que establezca que esa ruta sea de competencia del gobierno.
11: Las provincias más olvidadas es Yacuma y Tene. Un cordial saludo para toda la hermosa provincia de Yacuma, para Mojos y todo el departamento del Beni. Esto es lo que nuestra población espera, la unidad, la coordinación y sobre todo la planificación. Se está dando continuidad a un trabajo que anteriormente la Asamblea, que fui parte de ello, se aprobó una ley donde se declara prioridad los tramos que conecta a la ruta D-802, San Ignacio de Mojo, el Perú, Río Apere, el Desengaño y Santana del Yacuma, y continúa hacia Exaltación a Santa Isabel y con el Parme a la ruta EBC-9. Realmente es una alegría que Dios nos haya dado la oportunidad de dar continuidad como asambleísta y ahora como alcaldesa a esta importante vinculación, porque las provincias más olvidadas es Yacuma y Tene. Y nosotros como hermanos vecinos de otra provincia, tenemos que luchar para que todas las provincias tengan transitabilidad. Y esta carretera va a pasar, luego de ser aprobada una ley nacional, a que el mantenimiento de la carretera lo haga el ABC, que pertenece al Ministerio de Obras Públicas. Quiere decir que aquí, Dios mediante, a 6 meses, un año, una vez esté la ley aprobada, la gobernación ya no va a hacer el mantenimiento ni los subgobernadores de estos tramos carreteros. Va a ser 100% el ABC para su mejor transitabilidad. Pero no podemos descuidar nosotros que en este laxo, que no está de ruta nacional, es competencia 100% de la gobernación. En esta mesa de trabajo se ha hecho un compromiso de poder el gobernador dar los recursos factibles, como son sus maquinarias, que es una competencia que a él le corresponde, y dar también para que los subgobernadores puedan trabajar. Realmente felicito a la importancia que han dado a esta gestión los ganaderos, porque esta reunión se ha llevado a cabeza de los ganaderos de Yacuma. Realmente me quedo muy feliz porque ellos están aportando con 400 vacas para que estas vacas puedan comprarse el diésel, Y también entre las sugerencias que di fue que ese dinero que van a tener los ganaderos sea fiscalizado por los ganaderos.
2: Ahí está, señora. Yo voy a dar más cobertura a este tema porque, señores, creo que esa ruta es muy importante y se necesita que sea también de competencia del gobierno nacional. En Santa Cruz hay hartas rutas, señores, que son de competencia del gobierno nacional. Nosotros solamente tenemos la de Santa Cruz, la que va, ¿cómo se llama?, a La Paz y a, ¿cómo se llama?, Guayaramerín. Y de Trinidad también, San Ramón, San Joaquín y Guayaramerín. Hay que hacer esa otra ruta también. Sí, es simple, señores. Pero nuestros diputados, pues no sé qué hacen. Imagínense, señores, si ni a los lecheros que fueron los que dieron plata para la campaña no le hacen caso. Imagínense usted, pobre cambayesca. ¿Qué le van a hacer caso a usted? Los lecheros lo dijeron en su conferencia de prensa. Lo hemos llamado al magnífico gobernador, lo hemos llamado a los diputados, Janigua. No aparecen. Para que vea, señores, que cuando la persona no tiene compromiso con su pueblo y solamente ha invertido en la política para vivir de la política, este es el resultado. Desgraciadamente, esa es la realidad. Y esa realidad es la que uno quiere cambiarla, señores. ¿Para qué? Para que cuando haya elecciones no elijamos a la persona por el partido, sino elijamos a la persona, no al partido. Porque mierda, de arriba, carajo, hasta abajo le tiramos. Arriba, gobernador, abajo, ¿cómo se llama?, asambleísta. Más abajo, su gobernador de cercado. Más abajo, corredor de cercado. Mierda, recto, carajo. No puede, señores. La otra vez me topé un señor, me dijo, yo no sabía que se podía votar. ¿Cómo? Si lo de Tribunal Electoral todo el tiempo decía, usted puede elegir aquí por cualquiera de los gobernadores, usted puede elegir aquí por cualquiera de los asambleístas, usted puede elegir aquí por cualquiera de los subgobernadores de cercado, usted puede elegir por cualquiera de los corregidores de cercado. Lo decían. Solamente que usted nomás le tiró recto. Ese es el problema, señores. Cambiemos, Trinitario, Veniano, cambiemos. Aquí está la prueba, mire. Un partido que metió 2 millones de dólares en campaña. Que no sirvieron para nada, ni diputados, ni senadores, señores. Peor a los asambleístas, peor al gobernador. Aquí está la prueba, señores. Que votar por alguien que tiene plata no te resuelve los problemas. Así de simple. Tenemos que buscar personas inteligentes, señores, que tengan ganas de luchar y defender los derechos de un departamento. Así de simple, señores. Por nada más vámonos, señores. Mando saludos hasta Loreto, señores. Ojalá que estén bien por allá. Lo que han ido a la lágrimas. Vámonos ahora un poquito más temprano porque tengo que ver otro temita. Y nos vemos mañana, señores. Bueno, pasen una buena noche y nos encontramos el día de mañana, martes, señores. Gracias, permiso.

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0: totalmente para quedarse.
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2: Vamos a cenar así.
0: Sí.

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Que viva el sentimiento vallenato. 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

0: Buenas noches, señora, señor, ¿cómo está? ¿Cómo están hoy día? Hoy día, martes 6 de octubre de 2026. Un saludo a todos que nos escuchan allá también en Loreto. ¿Cómo estará? ¿Habrá llovido por allá? Acá creo que es medio chilchío. Pero siempre llueve por esta fecha de las lágrimas de Loreto. Es hasta mañana, ¿no? Hoy le dieron tolerancia a la gente. La ida creo que era hoy día, ya mañana es feriado, pero hasta mañana es el tema, ¿no? Sí, creo que así es. A ver cómo están los pasajes, habían pasajes para allá, creo que estaban en 50, a ver, escuchemos.
1: Seguimos con más información. A esta hora de la mañana nos encontramos lo que es en la esquina de la calle Tarope y de la calle Hernán Velardez, porque desde este punto están saliendo los buses, los autos para Loreto. Como podemos ver, las salidas a Loreto que tiene el costo del pasaje, estamos viendo ahí que está 50 bolivianos. También tenemos en NOA y en Ixum lo que son en otros precios, y asimismo tenemos en Expreso. Buenos días, por favor, coméntenos los precios y la salida. ¿Hasta qué hora van a estar saliendo los buses y los autos?
2: Van a estar saliendo todo el día, van a estar saliendo hasta que salga el último, la última movilidad, porque lo que hay ahorita es harta gente que está viajando, ¿no? Pero a veces por el pasaje que no quieren ir, por lo que está elevado, la verdad. Pero la culpa no es de nosotros.
1: Claro, pero algo así, hay demanda de la población que va a ir a Loreto para esta.
2: Sí, sí. Ya han salido como unos 15 movilidades y ya han salido por el momento hasta ahorita. Están yendo y volviendo, pero no sé cuánto estarán tardando, la verdad es una hora creo en ir y volverlo.
1: Bueno, ahí estamos viendo en el cartel los precios que se tienen.
2: Sí, es el precio del costo del pasaje son 50 bolivianos y el expreso ya es aparte con ellos, son 400 bolivianos por.
1: Perfecto. Hacer la invitación para que puedan venir la población y, bueno, puedan ir hasta Loreto.
2: Bueno, los invitamos a todos, vengan para que puedan ir a disfrutar de la fiesta, ¿no?, de los loretanos. Bienvenidos, estamos aquí al frente de la joyería Chinita. Y, bueno, que vengan, pues, ¿no? A ver.
1: Perfecto, muchísimas gracias. Ahí estamos viendo los precios, los pasajes, la población que también se está tomando cita para poder ir hasta Loreto, ir a estas fechas religiosas, lo cual es tan importante para todos los venianos. Vamos a hablar aquí con la señora. Señora, buenos días. En esta oportunidad también se dirige a Loreto.
3: Sí, estoy yendo para Loreto como devoción a la Virgencita de Loreto. Y invitar a todas las personas que vayan, el pasaje está económico, 50 bolivianos, así que pueden, están todos invitados.
1: ¿Hace cuánto tiempo que va haciendo esta peregrinación, ida a Loreto, las promesas que tiene?
3: Yo soy de Loreto, ¿sí? Yo soy de Loreto, yo todos los años voy, también hago comercio en Loreto para este tiempo, así que invitar a todas las personas que vayan.
1: Perfecto. Gracias, señoras. Como pueden ver, ahí están los autos, los NOA, los Ixum, esperando a que pase la población esta oportunidad para ir a Loreto, lo cual es una fecha religiosa que se tiene aquí en el departamento del Beni por las lágrimas de Loreto. Ahí estamos viendo los autos que están haciendo fila para poder salir y poder ir con los pasajeros hasta Loreto y poder, bueno, aprovechar este feriado que ha lanzado por parte del gobierno departamental del Beni.
0: Bueno, no tan barato el pasaje, ¿no? ¿Por qué subieron? No sé, dicen. La gasolina no subió por si acaso. Por ahí te van a decir, no, pero subió el tomate, subió lo uno, subió lo otro. Está más o menos así como lo que venden celulares, ¿no? Que el gobierno ya liberó el arancel cero para todo lo que es electrodoméstico. Voy a irle a preguntar, ¿y por qué subieron? Es el dólar. O sea, arancel cero, no pagan nada, ni un peso, pero es el dólar. Mañana baja el dólar, pum, achacan a otra cosa. ¿Qué vamos a hacer, pues, no? El libre comercio, así es. Ni modo. Bueno, por lo menos ya no hay el cruce en pontón como había antes en el pontón, que era también una odisea ahí para cruzar. Pero bueno, esa es la cosa, señores. Sigamos. Ya, como le decía ayer Lara nomás dijo, ya lo posesionan, y como que pues ya lo posesionaron y todo. ¿A quién? Al fiscal general interino Armando Urioste. A ver, escuchemos, es un caso, Lara, ¿no?
4: Jura por Dios, por la patria, por los próceres de la independencia, por nuestra constitución política del Estado, por el pueblo boliviano, desempeñar con honestidad, responsabilidad, independencia, imparcialidad, transparencia, el cargo de fiscal general del Estado de manera interina, cumpliendo y ejerciendo sus funciones en defensa de la legalidad, los intereses generales de la sociedad y la institucionalidad del Estado. Si así lo hiciere, que Dios, la patria, los próceres de la independencia, el pueblo boliviano, se lo reconozcan. Caso contrario, se lo demande. Queda usted posesionado por el cargo de fiscal general interino del Estado Plurinacional de Bolivia.
5: Un fuerte voto de aplauso, por favor. Muchísimas gracias. De esta manera también, y con los actos protocolares, vamos a invitar al nuevo fiscal general del Estado ahí, para que le haga la entrega también del vicepresidente, un acta. De esta manera, por favor, también invitamos a los medios de comunicación para las fotos.
0: Ahí está, señores. Ya está toda la formalidad en la cual se va a desenvolver el nuevo fiscal interino Armando Urioste. Está circulando, señores, por las redes sociales. Yo no sé quién es el ocioso ese, que lo están relacionando con otros abogados. No, déjenlo al doctor Urioste, que él vea quién puede ser el fiscal de distrito, de cada departamento, aquí también, quiénes van a ser los fiscales de materia. Déjenlo, denle la libertad para que él lo decida. No estemos nosotros en esa estupidez. Este de aquí, este de acá, o este de acá. ¿Quiénes somos nosotros para darle este tipo de opinión? Oye, el doctor Urioste conoce todos los abogados en este pueblo. Y lo conoce también a los abogánster que hay en este pueblo. Déjenlo. Él va a decidir qué hacer. No lo estén presionando. Oye, son 90 días que va a estar el de fiscal. No es 5 años. 90 días. Porque van a llamar a unas elecciones. Me gustaría que se postule él, no para que quede, pero no sé. Pero déjenlo que por lo menos 90 días haga algo. Yo le mandé mensajes, señores, lo que le he recomendado. Nada de felicitaciones aquí, ni más aquí. Nada. Doctor, esto hay que hacer. Elija al fiscal departamental, saque a los fiscales PIDIN que hay aquí, le dije que son varios, fiscales de materia. Y luego de hacer todo eso en todos los departamentos, recién que comience con la meritocracia. Porque si ahorita le va a meter la meritocracia, no le va a dar tiempo. Porque hasta que llame convocatoria de examen y todo eso, se pasan los 3 meses y a la micha se va. Entonces lo que tiene que hacer es poner gente de confianza en los 9 departamentos como fiscal departamental. Y luego sacar a todos esos maleantes fiscales, al menos esos que vinieron de Santa Cruz y del Occidente, a Toingo hay que sacarlo. Pidios salieron. Fíjale materia, barré con todo eso y listo, y de ahí ya meritocracia, señores, para que el próximo fiscal vaya por ese mismo camino de que los fiscales de materia sean elegidos por meritocracia. Así de simple. Pero no estemos en eso, que este va a ser fiscal. Oye, hasta a mí me metieron en esos de que salen ahí a no sé qué. No, dejémoslo al doctor que él decida, no estemos fregándolo. Yo no sé por qué hay gente tan maleante, che, que lo primero que agarran, ya, aparecen ellos. Ellos aparecen. Aquí tenemos excelentes abogados, señores, que nunca se han metido ni en política ni en nada. ¿Pueden ser fiscal departamental? Por supuesto. Pero es dejándolo a él. Él es el que va a decidir, porque así dice la ley 260, que es el fiscal el que decide quién va a ser los fiscales departamentales. No es sobre una terna ni nada. Pero déjenlo que él decida. No, no estamos promoviendo nosotros que entre. No, déjenlo. Él conoce a la gente. Ya le han recomendado, señores. Le ha recomendado hasta la doctora Mejía, Marta Mejía, le ha recomendado. Ya que trate de buscar lo mejor de lo mejor para que sea un fiscal de materia y fiscal departamental. Ya le han dado recomendaciones, señores. Ahora esperemos que ya él decida. Pero no estemos sacando que esto otro. No. Yo no sé quién es el ocioso que se presta para esa huevada. No, señores. Dejémonos que él va a tener libertad. Y él va a conocer los casos. O mejor dicho, a las personas. Y bajo esa libertad, él va a poder decidir quién puede ser fiscal departamental por 90 días. Que eso es lo que corresponde. Pero bueno, lo importante, señores, que no ha habido comentario negativo con relación al fiscal. Más bien quieren que acelere los procesos que hay pendientes. Y es una buena señal, señores, porque hace entender que tenemos un fiscal que es intachable con relación a lo que es el derecho. Escuchémoslo a la diputada.
6: Tanto para este gobierno como para el anterior. No podemos seguir encubriendo tanto robo fatal, fondo indígena, barcazas, el señor Cerimero o cualquier proceso que haya, tiene que ser debidamente llevado. Y el fiscal, lo vuelvo a repetir, no ha venido por un tema político. Y he revisado su currículum, viene de familia en derecho. Espero que el señor tome en cuenta todo eso y como él mismo lo ha dicho ayer, yo he venido a cambiar el tema y el sistema en el tema de la fiscalía. Ojalá que lo haga y esperemos que estos 90 días, las luces que él pueda dar, vengan con el nuevo fiscal que va a ser elegido por el Parlamento.
7: Es un buen indicio el decir que no vengan con dinero.
6: Me parece bien, con ningún dinero, pero sabe, también es un buen inicio decir que él no le debe el favor a nadie. Me parece muy bien, me parece excelente eso y espero que en estos 90 días él tome esas decisiones por el bien de Bolivia. Y yo entiendo que es un profesional con mérito. No creo que quiera quemarse después de estos 90 días. Pienso que esto es el inicio de un cambio jurídico en Bolivia. La gente está pidiendo que tomemos el tema de los magistrados. Nosotros vamos con un proyecto de ley de derechos reales. Sabemos que la corrupción es fatal ahí también. Estamos esperando que la comisión la próxima semana lo tome para que derechos reales se vuelva como el CEGIP, una entidad totalmente descentralizada de la magistratura elegida por el Parlamento con los dos tercios necesarios.
0: Estoy de acuerdo con lo que dice la diputada. Primera vez que estoy de acuerdo con una diputada. Es que, señores, han mirado pues su currículum del tipo. Está allá, lo miraron. Obviamente que el gobierno va a querer que presionarlo con acelerar algunos casos, obviamente. Pero tanto diputados de oficialismo como opositores tienen ese mismo criterio, señores, de que él en estos 90 días cambie o trate de cambiar lo que es la justicia en el Ministerio Público.
6: Recientemente posesionado por el señor Edmán Lara. Desafíos claros y concretos. Hacer una reestructuración y, por supuesto, trabajar a través del Ministerio Público de manera transparente. Investigar crímenes organizados, narcotráfico, corrupción y, por supuesto, que no se defienda a nadie, que no se proteja a nadie. Yo le pido al fiscal que haga prevalecer un Ministerio Público no al servicio de gobiernos, no al servicio de partidos, mucho menos de grupos de poder. El Ministerio Público debe estar al servicio de la Constitución y de la población en su conjunto. Y eso es lo que exhortamos nosotros a la autoridad. No basta con cambiar de color de corbata, no basta con cambiar de autoridades, sino hay que transparentar la institución del Ministerio Público y recuperar la confianza. Yo le exhorto al fiscal interino, a no equivocarse. El hecho de decir que está 3 meses, luego se va a postular, no me parece agradable. Y el hecho de que hayan hecho un acto de reconocimiento, que, ojo, nunca se ha dado esa figura desde el año 1982 hasta el 2026, que hemos tenido ya 11 fiscales, y este es el número 12, ese acto de reconocimiento. Y cuando escucho al legislativo, a los oficialistas decir, vamos a acompañar al proceso de la fiscalía, respetemos, colegas, la institucionalidad del Ministerio Público. Aquí no estamos hablando de personas, estamos hablando de los principios del Estado y la separación de poderes y la legalidad, los principios institucionales. Cada uno, cada quien tiene su trabajo. Y el fiscal interino tiene la labor de investigar a este gobierno como a los gobiernos anteriores.
0: Es que si se van a postular para fiscal general, obviamente que él tiene todo el derecho, puede postularse. No hay algo que lo limite, que diga, ah, este es interino, no puede. Oye, Yanine era presidente y se postuló igualín para la presidencia. O sea, no está prohibido, está permitido. Pero ahí obviamente va a ser examen, va a ser toda una odisea para elegirlo. Pero el deseo es que en estos 90 días él cambie lo que es la justicia en este país. La justicia penal, porque puede ser que lo haga bien. Y cuando se postule, diga, no, este es el tipo. Por eso estos 90 días es fatal para él. Y por eso yo le pido, señora, a los abogánsters de este pueblo, apártense, déjenlo a él. No lo jodan, porque puede ser que el tipo lo haga bien. Y si ustedes se meten, lo va a hacer mal. Y eso va a evitar de que él se pueda repostular. Se pueda postular, me lo he dicho. Aléjense. Apártense. Dejen esos cargos para la gente, para los abogados realmente honrados, honestos que hay en este pueblo. Y hay hartos, señores, que nunca se le ha dado la oportunidad porque siempre han sido excluidos por los grandes abogados delincuentes que hay. Así que yo le pido, señores, aléjense, déjenlo, él va a decidir. No estemos que este otro, no. Es feo eso. Yo no sé quién será ese bellaco que se ha puesto a hacer toda esa cuestión. Pero mire lo que se le viene ya al nuevo fiscal. Escúchelo a Tutus Clan.
8: Nosotros, a Mariaca, no le queríamos entregar esto. El juicio de responsabilidades por ejecución sumaria contra Evo Morales. Porque Mariaca lo hubiera archivado, lo hubiera guardado, hubiera dicho que el sello estaba mal, que Rodrigo Antonio no tiene apellido, porque ¿cómo va a ser apellido Antonio? Cualquier tontera nos hubiera venido a decir. El fiscal ha entrado con ímpetu, hablo del fiscal Urioste, general Urioste, que va a hacer limpieza, tiene mucho trabajo. Lo bueno de esto es que no requiere mayor investigación. Ya ha sido investigada en la Comisión Interamericana de Derechos Humanos y queremos poner ahora a prueba a Mariaca, entregarle esto, era para que Evo Morales nos diga lo de Argentina. Ya me quisieron investigar y el fiscal general dijo que no había nada. Bueno, el fiscal general Castro el fiscal general Urioste, Castro es el presidente de la Cámara, llega con buenas intenciones, aquí está, no va a ser muy laborioso, porque hay avances en todo lo que se ha hecho en la Comisión Interamericana de Derechos Humanos, que ya ha determinado que ha existido ejecución sumaria. Esto está avanzado. La Fiscalía General antes estaba podrida hasta el tuétano. Ahora hay un fiscal general con buenas intenciones. Aquí está, vamos a firmar aquí varios parlamentarios. Si parlamentarios de otras tiendas políticas quieren hacerlo, lo hacemos para entregar esta semana. Y que el Ministerio Público actúe no solamente sobre la inmoralidad que ya actuó en el caso de Tarija, sino sobre algo que fue lo más grave que pasó en Bolivia. Ejecución sumaria ordenada por un expresidente que le dejó instrucciones al vicepresidente. Baldor estuvo aquí. Baldor también tiene que responder.
0: Ya está peluda para allá para el doctor. Porque significa que le tiene que meter. pero no en base a lo que él diga, ¿no? En base a una investigación. Ahí va a tener que tener una libertad para investigar y determinar responsabilidad de quiénes fueron los autores materiales e intelectuales de ese terrorismo 1, terrorismo 2 y terrorismo 3, creo que le tiraron, ¿no? Pero así está la cosa, señores. Como está también el caso Zúñiga. Fue Arce Caraste a declarar, mira, enfermo estaba la señorita, se enfermó. Y alguien por ahí, señores, subió en las redes sociales a la ministra de Salud de la época, Yanine Áñez, que no le importaba, señora, que la señora esté con oxígeno, que esté en una clínica, igual lingo le procesaban. Y ahora el fraile de Luis Arce Catacora, llegando aquí en silla de ruedas, es que con oxígeno y dos supositorios en el culo, creo que tenía el cojudo. A ver, escuchémoslo a Zúñiga.
9: Decía que hoy día es importante porque hoy día son los testigos del general Zúñiga y de los soldados que actuaron ese día en la Plaza Murillo, que se trasladaron a la Plaza Murillo, ¿no? No es que esos testigos nos van a defender, no, sino queremos ahora escucharlos a esos testigos que antes desde el poder permanentemente nos acusaban de todo, abusando del poder, abusando de la autoridad que tenían. Ahora queremos verlos para contrastar con otras pruebas, para contrastar con otras declaraciones. Y quiero decirles muchas cosas en sus caras a esos testigos que ahora no tienen ningún poder. Esperemos que vengan al sargento, al teniente, al coronel. Ahora queremos verlos, a esos. ¿Por qué han obedecido una orden política violando la constitución política del Estado? Ellos estaban confiados de que se iban a quedar 20 años en el poder. Ahora queremos verlos en la silla de los acusados. Ya no como antes lo hacían en el poder. Antes me decían de todo. 2 años han dicho lo que han querido, han interpretado como han querido. Los soldados no tenían ningún derecho ni siquiera a declarar. Los han presionado, los han torturado para que se culpen, para que le culpen al general Zúñiga. Han montado procesos en coordinación con ese señor que ahora está en la cárcel. Esa era la escudería, esos eran los dueños de Bolivia, los dueños del país, que hacían lo que les daba la gana.
0: Y lo están buscando el Castillo. Del Castillo, ¿dónde está? No lo pillan del Castillo. Escúchenlo a lo que le decían a Arce Catacora cuando salió del juicio que están llevando adelante sobre el caso Zúñiga.
10: Don Luis, ¿cómo se declara?
11: ¡Asesino!
10: ¿Cómo se declara?
12: ¡Asesino! ¡Asesino! ¡Asesino!
11: ¡Asesino!
12: ¡Asesino!
11: ¡Asesino! ¡Asesino! ¡Asesino! ¡Asesino! ¡Asesino! ¡Ya te mueres! ¡Ya te mueres!
0: Después de tener poder, ¿no? Por eso siempre yo recomiendo, señores, hagan bien las cosas, hagan bien sin maldad. Pero este colla fue malo, señores. Este Arce Catacora fue un colla odiador. Todo se inventaba, señores, todo buscaba la forma como destruir a los cambas. Pero este gobierno, señores, ya está, no sé si me está escuchando, pero parece que me está escuchando, porque ya están comenzando, señores, a aprender a dirigentes. Ya aprendieron a Nelson Vieira, ese cocalero masista de allá que andaba hablando huevada en las redes sociales, ese ya lo agarraron al tipo. ¿Dónde está? Aquí está. A ver, escuchémoslo. Lo aprendieron.
13: Es una persecución política, ustedes ya saben por qué.
14: ¿Cuáles son los delitos que le han informado?
13: atentado contra la seguridad del Estado, contra los servicios básicos. Solamente hemos protestado porque no hay comida, no hay gasolina. Bueno, esta es la realidad.
14: ¿Cuál ha sido la aprehensión? ¿Cómo ha sido la aprehensión?
13: Pasar a celdas. La aprehensión ha sido en la Blanco Galindo de manera normal. No ha habido ningún abuso por el momento. Y bueno, estamos acá para hacer la declaración correspondiente.
14: ¿Algo para decir a alguien sobre esta aprehensión?
13: No, esto es parte de la persecución política que ha iniciado el gobierno y, bueno, hay que enfrentarlo. Cuando uno defiende al pueblo, nos exponemos a este tipo de
14: cosas. ¿Lo van a trasladar a La Paz, indicado?
13: No sabemos, ¿no? Vamos a ver qué pasa.
14: ¿Va a permanecer en celdas ahora? ¿Qué le dijeron?
13: No, solamente tengo que declarar y después seguramente la autoridad determinará qué es lo que pasa, ¿no?
0: Ahí está, señores. Ahora vamos a ver qué delito le están colocando, ¿eh?
15: Lugar Nelson Villeira ha sido detenido o aprehendido contra cuatro delitos. Son la 213, la 130, la 214, en el cual se puede evidenciar que hay un atentado contra la seguridad, instigación pública y todo eso, pero también estamos a la espera de las medidas cautelares que pueda emitir el juez.
14: ¿En qué situación ha sido aprehendido?
15: No, a lo que refiere Nelson Villeira, estaba yendo a lo que es al hospital y han empezado ahí a detenerlo.
14: ¿Es por los 53 días de bloqueo?
15: Estamos todavía a la espera de poder, como aquí les estoy dando, los delitos que se está, digamos, atribuyendo hacia mi defendido, que son cuatro, en el cual vamos a ver recién la seguridad jurídica del por qué y el cómo le están ahorita aprehendiendo. Ahorita vamos a ir a verificar al investigador